0: Oiga, que tenga que andarle solucionando todo yo aquí, ¿ah?
1: Para eso está, pues.
0: Oiga, ya, a las 11:30 de la mañana, antes de despedirnos, tenemos la Seremi de Obras Públicas, Yanna Cancino, que va a conversar con nosotros, ¿ah? Y a las 11 de la mañana,
1: sí,
0: tenemos a la invitada, la doctora Alondra Frías, sobre, vamos a hablar sobre nefrología, tan importante, esto, los trasplantes y todo lo demás en día,
1: ¿eh? Excelente, bueno.
0: Así que tenemos dos invitados mañana, la doctora Alondra Frías, que estará a las 11 de la mañana ahí en vivo, para que Elías y yo la conversemos con ella sobre esto tan importante que son las enfermedades a los riñones, ¿ah?
1: Sí, muy bueno.
0: Claro.
1: Muy buen tema.
0: Y después, a las 11:30, Yasna Cancino, la Seremi, que va a conversar con nosotros vía telefónica, ¿ah?
1: Excelente.
0: Así que tenemos dos invitados para mañana, para que usted esté atento, ¿ah? Y atenta a la sintonía. Qué hermosa canción nos dice Marion. Así que ya está
1: luz
0: en la sintonía, como siempre, todos los días, nuestra amiga Marion. Y nosotros nos despedimos por el día.
1: Nos vamos.
0: Don Elías Mena o Mauricio Gallego, el Mauro, que me comió todos los yogures.
1: Y yo.
0: Un amigo de Sebastián Bielmar, junto a Don Abraham, le dice: gracias, cuídense del temporal.
1: Sí.
0: Cuidadito. Ojo, eso. Ojo. Chao, chao.
1: Que estén bien.
0: Chao, chao.
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0: Hermanos y hermanas, bienvenidos a esta Eucaristía. Rezamos por quienes nos han precedido a la casa del Padre. Óscar Echeverría Zurroff, Carlos Andrés Fernández Carrasco, Sergio Ignacio Rodríguez Avendaño, María Mercedes Mancilla Almonacid, José y María Avendaño Valenzuela, Gladys Avendaño, Lidia Lorenza Alvear Alvear, Rosa Eliana Muñoz Méndez, Luis Orlando Ramírez Bravo, Luis Orlando, María Angélica, Luis Enrique y María Eugenia Ramírez Salcedo, Pedro Fica Zagardía, Ana Fica Paredes, Sergio Ignacio Rodríguez Avendaño, Leontina Faúndez Bravo, Francisco Mascaró, María Brunilda Morales Ganga, Luis Gerardo Lagos Morales, Susana del Carmen San Martín Velasco, Eliana del Carmen San Martín Velasco, Celsa Rojas Jorquera. Benditas almas del purgatorio, roguemos al Señor.
1: Escúchanos, Señor, te rogamos.
0: Les invito a ponerse de pie y rezamos el Ángelus. El ángel del Señor anunció a María
1: y concibió por obra y gracia del Espíritu Santo.
0: Dios te salve María, llena eres de gracia, el Señor es contigo, bendita tú eres entre todas las mujeres y bendito es el fruto de tu vientre Jesús.
1: Santa María, Madre de Dios, ruega por nosotros pecadores, ahora y en la hora de nuestra muerte. Amén.
0: He aquí la esclava del Señor.
1: Hágase en mí según tu palabra.
0: Dios te salve María, llena eres de gracia, el Señor es contigo. Bendita tú eres entre todas las mujeres y bendito es el fruto de tu vientre Jesús.
1: Santa María, Madre de Dios, ruega por nosotros pecadores, ahora y en la hora de nuestra muerte. Amén.
0: Y el Verbo de Dios se hizo carne
1: y habitó entre nosotros.
0: Dios te salve María, llena eres de gracia, el Señor es contigo. Bendita tú eres entre todas las mujeres y bendito es el fruto de tu vientre Jesús.
1: Santa María, Madre de Dios, ruega por nosotros pecadores, ahora y en la hora de nuestra muerte. Amén.
0: Ruega por nosotros, Santa Madre de Dios,
1: para que seamos dignos de alcanzar las promesas de nuestro Señor Jesucristo.
0: Te suplicamos, Señor, que derrames tu gracia en nuestros corazones, para que, habiendo conocido por el anuncio del ángel la encarnación de tu Hijo, por su pasión y su cruz, seamos conducidos a la gloria de su resurrección. Te lo pedimos por Cristo nuestro Señor.
2: Amén. El día 22 de junio de este año se han cumplido 60 años de la trágica muerte de Monseñor Manuel Larraín. Hoy, como colegio Monseñor Manuel Larraín de Curicó, hemos querido venir a rezar junto a su tumba que se encuentra en la cripta de esta catedral. Encomendamos su alma a nuestro Padre Dios y que el amor a Dios, a la Iglesia y a los hermanos que movió a Monseñor Manuel Larraín mueva también nuestros corazones. Nos ponemos de pie para iniciar nuestra celebración con el canto.

0: Le damos hoy día la bienvenida a la delegación del Colegio Manuel Larraín de Curicó, que viene para celebrar la Eucaristía con nosotros, a la señora Marisol, su directora, al padre José, su capellán. Muy bienvenidos, sobre todo porque la Sarita, mi sobrina, estudia en el colegio. Bienvenidos. Iniciamos entonces la celebración.
1: En el nombre del Padre, y del Hijo, y del Espíritu Santo.
2: Amén.
1: La gracia y la paz de parte de Dios nuestro Padre, y de Jesucristo el Señor, esté siempre con todos ustedes.
2: Y con su Espíritu.
1: Con humildad nos presentamos ante el Señor, pedimos perdón a Él por nuestras faltas, pedimos perdón por nuestros pecados.
3: Señor, Tú que viniste a evangelizar a los pobres, Señor, ten piedad.
4: Señor, ten piedad.
3: Señor, Tú que nos llamas a ser constructores de paz y justicia, Cristo, ten piedad.
4: Cristo, ten piedad.
3: Señor, Tú que premias la fidelidad de Tus pastores, Señor, ten piedad.
4: Señor, ten piedad.
1: Dios Todopoderoso, tenga misericordia de nosotros, perdona nuestros pecados y nos lleve a la vida eterna.

0: Oremos. Dios nuestro, que infundiste en San Camilo Presbítero el carisma de un amor admirable hacia los enfermos, por sus méritos e intercesión, infunde en nosotros tu espíritu de amor, para que sirviéndote en nuestros hermanos, podamos presentarnos confiadamente a ti en la hora de nuestra muerte. Por nuestro Señor Jesucristo, tu Hijo, que vive y reina contigo en la unidad del Espíritu Santo y es Dios por los siglos de los siglos.
1: Amén.
0: Tomamos asiento para escuchar la palabra del Señor.
2: La palabra de Dios es alimento, inspiración y fortaleza que nos guían cada día. Es Dios que quiere entrar en diálogo con nosotros. Él nunca nos deja de acompañar y conducir. Escuchemos con atención la lectura.
3: Lectura del libro de Isaías. En tiempos de Ahaz, hijo de Jotam, hijo de Osías, rey de Judá, Resín, rey de Aram, y Pekaj, hijo de Remalías, rey de Israel, subieron contra Jerusalén para atacarlo, pero no lo pudieron expurnar. Cuando se informó a la casa de David, Aram está acampando en Efraín, se estremeció su corazón y el corazón de su pueblo, como se estremecen por el viento los árboles del bosque. El Señor dijo a Isaías: ve al encuentro de Ahaz, tú y tu hijo Sear Lasub, al extremo del canal del estanque superior, sobre la senda del campo del tintorero. Tú le dirás: mantente alerta y no pierdas la calma. No temas, y que tu corazón no se intimide ante esos dos cabos de tizones humeantes, ante el furor de Resín, de Aram, y el hijo de Remalías, porque Aram, Efraín, el hijo de Remalías, se han confabulado contra ti, diciendo: subamos contra Judá, hagamos cundir el pánico, sometámosla y pongamos allí como rey al hijo de Tabel. Pero así habla el Señor: eso no se realizará, eso no sucederá, porque la cabeza de Aram es Damasco, y la cabeza de Damasco, Resín. La cabeza de Efraín es Samaria, y la cabeza de Samaria, el hijo de Remalías. Dentro de 65 años, Efraín será destrozado y no será más un pueblo. Si ustedes no creen, no subsistirán. Palabra de Dios.
1: Te alabamos, Señor.

0: El Señor es grande y digno de alabanza. En la ciudad de nuestro Dios, su santa montaña, la altura más hermosa, es la alegría de toda la tierra.
1: El Señor afianzó para siempre su ciudad.
0: La montaña de Sion, la morada de Dios, es la ciudad del gran rey. El Señor se manifestó como un baluarte en medio de sus palacios.
1: El Señor afianzó para siempre su ciudad.
0: Porque los reyes salieron y avanzaron unidos contra ella, pero apenas la vieron quedaron pasmados y huyeron despavoridos.
1: El Señor afianzó para siempre su ciudad.
0: Allí se apoderó de ellos el terror y dolores como los del parto, como cuando el viento del desierto destroza las naves del Tarsis.

0: El Señor esté con ustedes.
1: Y con su espíritu.
0: Evangelio de nuestro Señor Jesucristo, según San Mateo.
1: Gloria a ti, Señor.
0: Jesús comenzó a recriminar aquellas ciudades donde había realizado más milagros, porque no se habían convertido. Ay de ti, Corosaín, ay de ti, Betsaida, porque si los milagros realizados entre ustedes se hubieran hecho en Tiro y en Sidón, hace tiempo que se habrían convertido, poniéndose cilicio y cubriéndose con ceniza. Yo les aseguro que en el día del juicio, Tiro y Sidón serán tratadas menos rigurosamente que ustedes. ¿Y tú, Cafarnaúm, acaso crees que serás elevada hasta el cielo? No, serás precipitada hasta el infierno. Porque si los milagros realizados en ti se hubieran hecho en Sodoma, esa ciudad aún existiría. Yo les aseguro que en el día del juicio, la tierra de Sodoma

0: toda nuestra realidad, todas nuestras relaciones, de manera que nuestras amistades sean amistades de fe, que nuestro trabajo esté presente Dios y lo podamos ofrecer a Él para construir un mundo mejor, que nuestras relaciones familiares estén también traspasadas por la fe, y también la preocupamos que el Señor toque nuestra vida, es que entonces nuestra vida se transforma y ya no solamente los ojos son para nosotros mismos y lo que nosotros necesitamos, sino que se abren especialmente aquellos que están junto a nosotros. Y no nos puede dejar indiferente entonces las necesidades, las preocupaciones, la soledad, porque descubrió allí el rostro de Dios. Pidamos entonces al Señor que nos ayude también a nosotros, a que el encuentro con Él en nuestro corazón nos abra a transformar todas nuestras relaciones, queriendo construir un mundo mejor, un mundo más justo, un mundo más fraterno, un mundo más humano. Al Señor Jesús, que nos llama como pueblo, que nos invita a construir la ciudad de Dios aquí en la tierra, a Él damos honor y gloria por los siglos de los siglos.
1: Amén. Amén.

0: Con nuestra confianza puesta en el Señor, nos ponemos de pie, presentamos nuestras peticiones.
1: Señor, te pedimos por nosotros los jóvenes, para que avancemos en la vida con ganas y esperanza, que tengamos el entusiasmo y la valentía de afrontar los desafíos de nuestro tiempo, y con ella sepamos crecer en el amor. En el amor de Dios. Roguemos al Señor.
2: Escúchanos, Señor, te rogamos.
1: Señor, te pedimos por nuestro colegio, para que siga educando a muchos niños y jóvenes, según el querer de Dios, compartiendo el legado que nos dejó Monseñor Manuel Larraín. Sed fuertes en Cristo. Roguemos al Señor.
2: Escúchanos, Señor, te rogamos.
3: Elena Andrade Salcedo, Claudio Hernández Bravo, Manuel Antonio Ganca, Esther Augusto Fernández, María Angélica Lavín Donoso, Manuel Bustamante, Ruaida Valentina Gutiérrez Castillo, José Miguel Pérez Umaña, Omaira Montero, Rodrigo Benavente Escalona, Marcela Leal Canales, Macarena Bravo Fuentes, Hernán Bravo y Nostroza, Paola Torres Aburto, María Eduiges Salas, Andrés Vergara López, Gabriela García Muñoz, Alfredo López Gutiérrez, Fabio Esteban Canales Valenzuela, Óscar Cabello Valenzuela, María Joana Lucero, Macarena Roja Norambuena. Por ello, su salud, roguemos al Señor.
2: Escúchanos, Señor, te rogamos.
3: Por todos los que llevan el nombre de Camilo, de Camila, la señora Sonia, que hoy día está de cumpleaños, nos ayuda con el Santo Rosario antes de la misa. Por sus familias, roguemos al Señor.
2: Escúchanos, Señor, te rogamos.
3: Presentemos también a nuestros hermanos fallecidos, por quienes hemos encomendado al principio de la misa, por los recientemente fallecidos: Carlos Andrades Fernández Carrasco, Óscar Augusto Echeverría Surhoff. Por ello, sus familias, roguemos al Señor.
2: Escúchanos, Señor, te rogamos.
3: Por los aniversarios de Lidia Lorenza Alvear Alvear, Susana del Carmen San Martín Velasco en su tercer aniversario, Celsa Rojas Albornoz en su 35º aniversario, Celsa Rojas Jorquera en su 35º aniversario, Pedro Fica Zagardia en su 52º aniversario, Leontina Faúndez Bravo en su 24º aniversario, Luis Gerardo Lagos en su 7º aniversario. Por los nacidos, por los mártires de estos días y por las benditas almas del purgatorio,

0: oremos al Señor.
1: Escúchanos, Señor, te rogamos.
2: Todo esto te lo pedimos a ti, Padre bueno, que nos escuchas y eres Dios, y vives y reinas por los siglos de los siglos.
1: Amén.
2: Tomemos asiento, hacemos nuestro ofertorio.

0: paz.
1: Señor, ofrecemos al altar una vela encendida. Esta luz representa tu propia vida en medio de nosotros. Ilumina nuestro camino a recorrer. Que nuestras almas vivan eternamente encendidas en tu amor. Que cada uno de nosotros podamos así brillar en nuestros hogares y colegio. Te prometemos mantener siempre encendida tu llama en nuestros corazones. Te ofrecemos la Biblia, nuestro alimento espiritual, en la que nos apoyamos para creer y vivir en la esperanza. Con ella te ofrecemos nuestro afán de cada día educar a la luz del Evangelio. Traemos ante tu altar la imagen de Monseñor Manuel Larraín. Nombre de quien nos distingue como modelo inspirador, que su testimonio nos invite a crecer en la fe y el compromiso social.

0: Oren, hermanos y hermanas, para que este sacrificio que es mío y de ustedes sea agradable a Dios Padre Todopoderoso.
1: El Señor reciba de tus manos este sacrificio para alabanza y gloria de su nombre, para nuestro bien y el de toda su santa iglesia.
0: Acepta, Señor, los dones de tu pueblo y concede que quienes celebramos el misterio de la inmensa caridad de tu Hijo, a ejemplo de San Camilo, seamos confirmados en el amor a ti y a los hermanos. Por Jesucristo nuestro Señor.
1: Amén.
0: El Señor esté con ustedes.
1: Y con su espíritu.
0: Levantemos el corazón.
1: Lo tenemos levantado hacia el Señor.
0: Demos gracias al Señor nuestro Dios.
1: Es justo y necesario.
0: En verdad, es justo y necesario, y es nuestro deber y salvación darte gracias siempre y en todo lugar, Señor Padre Santo, Dios Todopoderoso y Eterno, por Cristo Señor nuestro. Con el testimonio admirable de tus santos, fecundas a tu iglesia con nueva vitalidad y nos das pruebas evidentes de tu amor. El ejemplo de los santos nos anima y su intercesión nos acompaña siempre para alcanzar el misterio de la salvación. Por eso nosotros, llenos de alegría, te aclamamos con los ángeles y los santos.

Santo eres en verdad, Señor, fuente de toda santidad. Por eso te pedimos que santifiques estos dones con la efusión de tu Espíritu, de manera que se conviertan para nosotros en el cuerpo y la sangre de Jesucristo nuestro Señor. Él mismo, cuando iba a ser entregado a su pasión, voluntariamente aceptada, tomó pan, dándote gracias lo partió y lo dio a sus discípulos diciendo: tomen y coman todos de él, porque esto es mi cuerpo que será entregado por ustedes.

Del mismo modo, acabada la cena, tomó el cáliz y dándote gracias de nuevo lo pasó a sus discípulos diciendo: tomen y beban todos de él, porque este es el cáliz de mi sangre, sangre de la alianza nueva y eterna, que será derramada por ustedes y por muchos para el perdón de los pecados. Hagan esto en conmemoración mía.

0: Este es el sacramento de nuestra fe.
1: Anunciamos tu muerte, proclamamos tu resurrección. Ven, Señor Jesús.
0: Así, Padre, al celebrar ahora el memorial de la muerte y resurrección de tu Hijo, te ofrecemos el pan de vida y el cáliz de salvación, y te damos gracias porque nos haces dignos de servirte en tu presencia. Te pedimos humildemente que el Espíritu Santo congregue en la unidad a cuantos participamos del cuerpo y la sangre de Cristo.
2: Acuérdate, Señor, de tu Iglesia extendida por toda la tierra, y con el Papa León XIV, con nuestro Obispo Galgo y todos los pastores que cuidan de tu pueblo, llévala a su perfección por la caridad. Recuerda también a nuestros hermanos que se durmieron en la esperanza de la resurrección, de los que hoy día hemos hecho memoria, y de todos los que han muerto en tu misericordia. Admítelos a contemplar la luz de tu rostro. Ten misericordia de todos nosotros, y así, con María la Virgen Madre de Dios, su esposo San José, los apóstoles, San Camilo de Lelis, San Enrique, y cuantos vivieron en tu amistad a través de los tiempos, merezcamos por tu Hijo Jesucristo compartir la vida eterna y cantar tus alabanzas.
0: Por Cristo, con Él y en Él, a ti Dios Padre Omnipotente, la unidad del Espíritu Santo, todo honor y toda gloria, por los siglos de los siglos.
1: Amén.
0: Con la confianza de los hijos de Dios, nos dirigimos a nuestro Padre rezando juntos la oración que Jesús nos enseñó. Padre nuestro, que estás en el cielo, santificado sea tu nombre. Venga a nosotros tu reino, hágase tu voluntad en la tierra como en el cielo. Danos hoy nuestro pan de cada día, perdona nuestras ofensas, como también nosotros perdonamos a los que nos ofenden. No nos dejes caer en la tentación y líbranos del mal. Líbranos de todos los males, Señor, y concédenos la paz en nuestros días, para que, ayudados por tu misericordia, vivamos siempre libres de pecado y protegidos de toda perturbación, mientras esperamos la gloriosa venida de nuestro Salvador Jesucristo.
1: Tuyo es el reino, tuyo el poder y la gloria, por siempre, Señor.
0: Señor Jesucristo, que dijiste a tus apóstoles, la paz les dejo, mi paz les doy. No tengas en cuenta nuestros pecados, sino la fe de tu Iglesia, y conforme a tu palabra, concédele la paz y la unidad. Tú que vives y reinas por los siglos de los siglos.
1: Amén.
0: Que la paz del Señor esté siempre con todos ustedes.
1: Y con su espíritu.
0: Compartamos con cariño el saludo de la paz.
1: Paz del Señor.

0: Este es el Cordero de Dios que quita el pecado del mundo. Dichosos los invitados a la cena del Señor.
1: Señor, no soy digno de que entres en mi casa, pero una palabra tuya bastará para sanarme.

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4: La encíclica Magnifica Humanitas del Papa León XIV nos invita a mirar con esperanza, discernimiento y fe el tiempo que vivimos, marcado por el rápido avance de la inteligencia artificial. En medio de tantos cambios tecnológicos, el Santo Padre recuerda que nada puede reemplazar la dignidad de la persona humana, la fuerza del amor, la fraternidad y el encuentro con Dios. A continuación, compartimos una frase especialmente significativa de este documento que puede ayudarnos a reflexionar, orar y renovar nuestra mirada cristiana. Son palabras para meditar serenamente, dejar entrar al corazón y descubrir que, incluso en la era digital, seguimos llamados a ser profundamente humanos.
5: El silencio, la contemplación y la oración siguen siendo espacios irrenunciables de humanidad.
4: En medio de un mundo hiperconectado, el Papa destaca la necesidad de detenerse y cultivar la vida interior. El silencio permite escuchar a Dios, reencontrarse consigo mismo y recuperar la profundidad humana. La encíclica anima a no perder esos espacios espirituales en medio del ruido digital.

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